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1: 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Obviamente a mis amigos transportistas, que siempre están en la sintonía de Radio y Televisión Norselva, recorriendo las calles de nuestra ciudad, la provincia y la región San Martín. A manejar con mucho cuidado, por favor. 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
1: Buenos días a todos. Bienvenidos a Radio y Televisión Norselva. Arrancamos un nuevo día. Saludos para todos mis amigos del campo que ya están en la chacra, dejándolo todo.
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1: 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Obviamente a mis amigos transportistas que siempre están en la sintonía de Radio y Televisión Norselva, recorriendo las calles de nuestra ciudad, la provincia y la región San Martín. A manejar con mucho cuidado, por favor. 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

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Bienvenidos a Radio y Televisión Norselva. Arrancamos un nuevo día. Saludos para todos mis amigos del campo que ya están en la chacra, dejándolo todo. 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A manejar con mucho cuidado, por favor. 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
1: Buenos días a todos, bienvenidos a Radio y Televisión Nor Selva. Arrancamos un nuevo día. Saludos para todos mis amigos del campo que ya están en la chacra, dejándolo todo.
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1: 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Obviamente a mis amigos transportistas que siempre están en la sintonía de Radio y Televisión Nor Selva, recorriendo las calles de nuestra ciudad, la provincia y la región San Martín. A manejar con mucho cuidado, por favor. 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

0: Muy buenos días, Rioja, Alto Mayo y región San Martín del Perú y del mundo. Muy buenos días tengan todos y cada uno de ustedes. Hoy, jueves 24 de septiembre del año 2026 y después de una pequeña corta ausencia por motivos de fuerza mayor, ya estamos nuevamente con todos ustedes aquí retornando en el informativo correspondiente al día de hoy.
1: Les informó el equipo periodista.

Volvemos con mucha energía, con el mismo entusiasmo de siempre y sobre todo con el compromiso de mantenerlos informados sobre lo que ocurre en nuestra provincia de Rioja, nuestra región San Martín y todo el acontecer nacional e internacional. Gracias a nuestros oyentes, televidentes y amigos que estuvieron pendientes de nuestro retorno, aquí estamos nuevamente junto a ustedes en esta nueva etapa de Nor Selva Noticias. Así que acompáñenos en cada jornada informativa porque tenemos mucho que contar y analizar. Nor Selva Noticias está de vuelta, la información continúa, la voz de nuestro pueblo sigue presente. Bienvenidos todos ustedes.

pueden participar llamando al 042-59-9896. Repetimos, al 042-59-9896 o al 915-109263 o al 915-109263. Vamos, como ya de costumbre en Orserva Noticias, con nuestro editorial correspondiente al día de hoy, porque muchos nos preguntan qué está pasando con los candidatos, por qué no se critica a los candidatos si están haciendo mal las obras, si están haciendo mal las campañas, si están haciendo inversiones grandes, por qué no se da oportunidades a los candidatos. Pero hay que saber conocer que también existen reglas, reglamentos, normas, no dadas por los medios de comunicación, sino dadas a nivel central, que es la OMPE y el Jurado Nacional de Elecciones y el Jurado de Especial de Elecciones. En nuestro editorial, no se trata de atacar candidatos, se trata de educar al elector. Muy buenos días, amigos de Norselva, y damos a continuación nuestro editorial. Hoy queremos hablar de un tema que seguramente muchos se preguntan. ¿Por qué no criticamos directamente a los candidatos al gobierno regional, a las alcaldías provinciales y distritales en estas elecciones regionales y municipales 2026 a nivel de todo el Perú? La respuesta es sencilla. Nuestro objetivo como medio de comunicación es educar, informar y ayudar a la ciudadanía a tomar sus propias decisiones, no a influir en ellas. Eso no significa que no podamos cuestionar una propuesta, analizar un plan de gobierno, revisar una trayectoria o preguntar a un candidato cómo piensa solucionar los problemas de nuestra región, nuestra provincia o nuestros distritos. Claro que debemos hacerlo, pero una cosa es el análisis periodístico y la crítica constructiva, y otra muy distinta es convertir la información en ataques personales, descalificaciones o propaganda a favor o en contra de determinado candidato. En Orselva Noticias queremos poner el debate donde corresponde, en las propuestas, en los planes de gobierno, en la experiencia, en los antecedentes públicos y sobre todo en la capacidad que tiene cada candidato para explicar cómo pretende gobernar. Porque el ciudadano necesita saber qué propone, cómo lo va a hacer, cuánto costará, ¿de dónde saldrán los recursos? ¿Cuáles son sus prioridades? ¿Conoce realmente los problemas de nuestra región, nuestra provincia y nuestros distritos? El propio Jurado Nacional de Elecciones promueve el voto informado, poniendo a disposición de la ciudadanía información sobre candidatos, hojas de vida y planes de gobierno. Por eso, nuestro compromiso es contribuir desde el periodismo a que el elector no vote solamente por una fotografía, un color político, una canción de campaña, una promesa o un discurso bonito. Tenemos que aprender a votar con responsabilidad. Estamos hablando del futuro de nuestros pueblos, de las carreteras, de la agricultura, de la salud, de la educación, del agua potable, del saneamiento, de la seguridad, del turismo, del desarrollo económico y de tantas necesidades que tienen Rioja, San Martín y cada uno de nuestros distritos. Y aquí queremos ser claros, no estamos para decirle al ciudadano vota por quién votar, estamos para darle elementos para que pueda decidir por sí mismo, porque la democracia no solamente consiste en ir a votar, la democracia también exige informarnos, preguntarnos, preguntar, comparar y participar. Desde Norselva Noticias seguiremos haciendo periodismo con responsabilidad, con análisis, con crítica constructiva y con reflexión. A todos los candidatos les decimos, las puertas están abiertas y deben ellos explicar en cada meeting para que, de acuerdo a sus propuestas, los electores también puedan elegir. Y a nuestra población le decimos, escuche, pregunte, investigue y decida libremente, porque el próximo 4 de octubre no solamente estará en juego una elección, estará en juego la oportunidad de elegir
a quienes tendrán responsabilidades sobre el futuro de nuestros gobiernos regionales y municipales. Norselva Noticias no quiere pensar por usted. Queremos ayudarle a pensar, informarse y decidir, porque un pueblo informado fortalece su democracia. Así que, amigos, tienen los canales de la OMPE, los canales del jurado, para que ustedes puedan informarse y poder este 4 de octubre decidir el futuro de nuestra región San Martín, de nuestra provincia de Rioja y de nuestro distrito de Rioja, porque un voto informado vale 1,000 palabras, vale 1,000 veces que estar votando por una fotografía o estar votando por un polo o estar votando por alguien que me simpatiza, porque después de la gestión no hay que estar lamentándonos. Esto fue nuestro editorial correspondiente al día de hoy, jueves 24 de octubre del 2026.

0: Siendo las 7:54 de la mañana, vamos con nuestro espacio publicitario y regresamos con más información en Norselva Noticias, haciéndole recordar que a las 7 de la mañana y a las 8 de la mañana se tendrán cortas interrupciones, ya que debemos de difundir y dar a conocer a nuestros oyentes acerca de lo que es la OMPE, acerca de los candidatos que están postulando al sillón municipal, al sillón regional, en todo el ámbito de nuestro territorio nacional. Después de un corte publicitario y la interrupción de nuestros amigos de la OMPE con respecto a su formación educativa, estaremos regresando con todos ustedes para continuar en Norselva.
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8 de la mañana y 7. 8 de la mañana y 7 minutos en Norselva Noticias. Vamos con más información en Norselva.

8 de la mañana y 7 minutos. Vamos con más información de corte regional y luego toda la información acerca de nuestra provincia, ya que ya se acabaron, se terminó todas las actividades por los 254 años de fundación española de nuestra provincia de Rioja y también por la 39ª semana turística que se dio en Rioja, en el lugar balneario San Juan de Urifico. Vamos con información de corte regional. Gorezán, gobierno regional de San Martín, transfiere más de 1 millón a 109 municipalidades de centros poblados. El gobierno regional de San Martín concretó la transferencia de 1.090.000 soles a las 10 municipalidades provinciales de la región. Escucha, amigo, el gobierno regional de San Martín concretó la transferencia de 1.090.000 soles a las 10 municipalidades provinciales de la región para financiar los servicios públicos delegados que atienden a 109 municipalidades de centros poblados. Cada centro poblado recibirá 10.000 soles en un solo desembolso, de acuerdo con los convenios suscritos y los fines establecidos para estos recursos. La distribución se realizó según el número de centros poblados de cada provincia. Lamas recibió 180.000 soles, Moyobamba 160.000 soles, Bellavista 150.000 soles, San Martín 120.000 soles, Picota y Tocache 100.000 soles cada una, Huallaga 90.000 soles, Rioja 70.000 soles y El Dorado y Mariscal Cáceres 60.000 soles cada una. Las municipalidades provinciales serán las encargadas de transferir los recursos a los centros poblados comprendidos en sus respectivas jurisdicciones. Los fondos tienen destino específico y no son de libre disponibilidad. Escucha, amigo, escucha, municipalidad. Los fondos tienen destino específico y no son de libre disponibilidad. Su uso estará orientado exclusivamente a la prestación de los servicios públicos delegados mediante ordenanza municipal conforme a las condiciones establecidas en los convenios. La transferencia comprende a las 10 provincias de San Martín y busca garantizar la atención de servicios públicos en los centros poblados. La medida se originó en una propuesta presentada por la Asociación de Municipalidades de Centros Poblados, AMUCEP, que fue evaluada en una mesa técnica con el gobierno regional de San Martín. El proceso incluyó la evaluación presupuestal y legal, la aprobación del Consejo Regional y la posterior suscripción de convenios con las municipalidades provinciales. Con esta transferencia se canalizan recursos hacia 109 municipalidades de centros poblados de la región, como parte de los acuerdos alcanzados durante el proceso de diálogo con sus representantes. 8 de la mañana y 11 minutos en Norselva Noticias. Vamos con más información. SCAS, COVI exigen reunión con ministro de Salud tras viaje a Lima. SCAS, COVI exigen reunión con ministro de Salud tras viaje a Lima. Delegaciones de distintas regiones, incluida San Martín, llegaron a la capital para solicitar atención a sus demandas relacionadas con la ley 32568. Trabajadores ex-CAS-COVID de distintas regiones del país, incluida una delegación de San Martín, viajaron a Lima para solicitar una reunión con el ministro de Salud y exigir avances en la implementación de la ley 32568, que autoriza el nombramiento e incorporación de determinados trabajadores beneficiarios de la ley 31538 y 31539. Según los trabajadores, la delegación de San Martín asumió con recursos propios los gastos del viaje y realizó las coordinaciones necesarias
para participar en la reunión prevista con representantes del sector salud. Sin embargo, señalaron que no fueron atendidos por el titular del MINSA debido a que se encontraba fuera de Lima. La ley 32568 fue publicada el 25 de marzo del presente año y establece en el marco para el nombramiento e incorporación de profesionales, técnicos y auxiliares asistenciales de salud, así como personal administrativo que cumpla los requisitos establecidos en la presente norma. El proceso está sujeto a las condiciones y disponibilidad presupuestal correspondientes. Los trabajadores reclaman que se avance en la implementación de la norma y se definan los mecanismos y recursos necesarios para concretar el proceso. En el caso de San Martín, representantes sindicales ya habían advertido que el nombramiento permanece pendiente de la asignación presupuestal necesaria para su ejecución. Durante la pandemia, el personal de salud contratado bajo modalidades vinculadas a la emergencia sanitaria participó en la atención de pacientes en hospitales y establecimientos de salud. Los trabajadores sostienen que el cumplimiento de la ley 32568 constituye una demanda laboral pendiente. En julio, el Ministerio de Trabajo y Promoción del Empleo dispuso la publicación del proyecto de reglamento de la ley 32568, referido al proceso de nombramiento e incorporación al régimen laboral del Decreto Legislativo 728 para trabajadores de salud comprendidos en la norma. El proyecto fue sometido a comentarios y aportes. Los ex trabajadores CASCOVI de San Martín y de otras regiones esperan que el Ministerio de Salud establezca una nueva fecha de reunión para conocer el estado del proceso y los pasos pendientes para la implementación de dicha ley. 8 de la mañana y 15 minutos en Norselva Noticias. Vamos con más información de corte regional. Investigación arqueológica avanza hacia el Gran Pajatén. Investigación arqueológica avanza hacia el Gran Pajatén. La delegación multidisciplinaria del Programa de Investigación Arqueológica con fines de conservación Parque Nacional del Río Abiseo 2026-2027 instaló su primer campamento en el sitio arqueológico La Playa y comenzó los trabajos de campo en una nueva etapa orientada a conocer, proteger y conservar el patrimonio cultural de esta área natural. La investigación arqueológica en el Parque Nacional del Río Abiseo continúa avanzando en medio del bosque. La delegación multidisciplinaria del Programa de Investigación Arqueológica con fines de conservación Parque Nacional del Río Abiseo, HC1 2026-2027, llegó al sitio arqueológico La Playa, donde instaló el primer campamento e inició las labores de investigación previstas para esta etapa. Con el ingreso al territorio, el equipo comenzó una nueva jornada de trabajo, una jornada de trabajo de campo que busca aportar al conocimiento y conservación de los vestigios arqueológicos que permanecen en este espacio de gran valor cultural y natural. Como parte de las actividades iniciales, los integrantes de la delegación recibieron una charla sobre los protocolos de seguridad que deben seguir antes o posibles encuentros con fauna silvestre, así como las medidas de protección necesarias para desarrollar sus labores dentro del bosque. La preparación del personal constituye un componente esencial de estas jornadas, debido a las particulares condiciones del Parque Nacional del Río Abiseo y al entorno en el que se desarrollan las investigaciones. El trabajo arqueológico requiere, además de rigurosidad científica, medidas destinadas a reducir los riesgos para quienes participan en las expediciones y garantizar una intervención responsable en el territorio.
Como parte de esta primera inmersión, el programa de investigación arqueológica durante el 2026, un sector del equipo continuará su recorrido hacia el sitio arqueológico El Gran Pajatén, uno de los espacios arqueológicos más representativos asociados al Parque Nacional del Río Abiseo. Estos ingresos son desarrollados por el Ministerio de Cultura a través de la Dirección Desconcentrada de Cultura San Martín, con el propósito de fortalecer las acciones de investigación, protección y conservación del patrimonio arqueológico existente dentro del Parque Nacional del Río Abiseo. La presencia de los especialistas en la playa y su posterior desplazamiento hacia el Gran Pajatén marcan así una nueva fase de trabajo en campo, donde cada recorrido, registro y hallazgo puede contribuir a comprender mejor la historia de estos sitios y a establecer acciones que permitan preservarlos para las próximas generaciones. Investigar el pasado también significa protegerlo. Cada expedición que ingresa al Abiseo abre una nueva oportunidad para conocer, conservar y transmitir un patrimonio que permanece entre la memoria de los pueblos y la profundidad del bosque. 8 de la mañana y 19 minutos en todo el territorio nacional. Si deseas participar, nos puedes llamar al 915-10-9263, repetimos, al 915-10-9263 o al 042-59-9896, 042-59-9896, y podrás participar con tu denuncia, con tu información, con tu aporte o dar a conocer algo muy importante que está sucediendo en tu zona, en tu lugar, en tu distrito, en tu caserío o en tu entorno o jurisdicción donde estés radicando. Vamos con más información de corte regional. San Martín atrae, crece y cambia. El distrito más poblado es Moyobamba, con 88.000 habitantes, seguido de Tarapoto con 78.000 habitantes, región que alcanzó 968.000 habitantes. El desafío ahora es convertir ese crecimiento poblacional en oportunidades, servicios y mejores condiciones de vida para quienes llegan y para quienes decidieron quedarse. Los censos nacionales 2025 revelan que la región San Martín recibió 59.745 personas de otras partes del país entre el 2020 y 2025, mientras 42.393 sanmartinenses migraron a otras regiones. El saldo refleja una región que atrae población y amplía su peso demográfico y la exigencia por mejores niveles de acceso a servicios. Los resultados de los censos nacionales 2025, presentados por el Instituto Nacional de Estadísticas e Información, INEI, muestran una región que alcanzó los 968.000 habitantes, muy por encima de los 572.000 registrados en 1993, con un crecimiento promedio anual de 1.5% entre los años 2017 y 2025. Pero detrás de esa cifra hay otro movimiento que ayuda a explicar el nuevo rostro del departamento. Entre los años 2020 y 2025 llegaron a San Martín 59.745 personas procedentes de otras regiones del país, mientras 42.393 sanmartinenses se trasladaron fuera del departamento. El principal flujo de llegada provino de Lima Metropolitana, que aportó el 27,8% de los nuevos residentes, seguida de Loreto con 14,5% y Cajamarca con 12%.
1.8%. En sentido contrario, quienes dejaron San Martín tuvieron como principales destinos Lima Metropolitana con 25.3%, Loreto con 10.1%, Lambayeque con 8.7% y Cajamarca con 8.1%. El saldo migratorio registrado en ese periodo muestra así una región que recibió más población que la que perdió. Durante la presentación de los resultados en Moyobamba, el jefe del INEI, doctor Gaspar Morán Flores, destacó que la información censal constituye una herramienta fundamental para la toma de decisiones y el diseño de políticas públicas orientadas a generar mayores oportunidades, independientemente del lugar donde viva la población. La fotografía demográfica revela también una sociedad predominantemente joven, aunque en proceso gradual de envejecimiento. En San Martín, 51 de cada 100 habitantes son hombres y 49 son mujeres. El 61% tiene entre 15 y 59 años, mientras los menores de 15 años representan el 27.1%. Y las personas de 60 años a más, el 12.2%. La esperanza de vida, además, aumentó de 71.1 años en el 2017 a 76.1 años en el 2025. La región es también cada vez más urbana. La población que vive en ciudades pasó de 68.1% en 2017 a 73.8% en el 2025. La provincia de San Martín concentra el mayor porcentaje de población urbana, con 88%, mientras El Dorado y Guayaga mantienen una presencia rural cercana a la mitad de sus habitantes. Entre las provincias más pobladas destacan San Martín, con 227.000 habitantes, y Rioja, con 143.000 habitantes. El distrito más poblado continúa siendo Moyobamba, con 88.000 habitantes, seguido de Tarapoto, con 78.000 habitantes. Los indicadores sociales muestran avances, aunque también brechas pendientes. El 97.3% de la población cuenta con algún seguro de salud, principalmente mediante el Seguro Integral de Salud, SIS, con 82.1%, y eSalud con 14.3%. En educación, la tasa de analfabetismo entre las personas de 15 años a más descendió de 7.4% en 2017 a 6.7% en 2025, aunque persiste una diferencia importante entre mujeres con 9.1% y hombres con 4.3%. En las viviendas también se observan mejoras. El 69.2% de las viviendas ocupadas cuentan con agua potable conectada dentro de la vivienda, frente al 66.1% de 2017. El servicio higiénico conectado a la red pública llegó al 48.5%, desde el 40.6% registrado anteriormente, mientras el alumbrado eléctrico alcanza el 90.1% de las viviendas. Sin embargo, solo el 61.4% recibe

74,3% de los hogares en el manejo de residuos, el 73% los entrega el recolector municipal, aunque en las zonas rurales la quema continúa siendo una práctica extendida con el 62,5%. En total, el departamento registra 367,743 viviendas, de las cuales 81,6% están ocupadas, 11,3% se encuentran desocupadas y 7,2% tienen uso ocasional. Los censos nacionales 2025 dejan, en suma, el retrato de un San Martín que no solo tiene más habitantes, sino que recibe nuevos pobladores, se vuelve más urbano y amplía progresivamente el acceso a servicios, educación, salud y tecnología. El desafío ahora es que ese crecimiento demográfico y migratorio no sea únicamente una cifra, sino una oportunidad para cerrar brechas y construir mejores condiciones de vida en las ciudades y comunidades rurales. San Martín está creciendo porque más personas llegan, pero el verdadero reto será lograr que quienes llegan y quienes nacieron aquí encuentren razones para quedarse, progresar y construir su futuro en la región San Martín. 8 de la mañana y 28 minutos en todo el territorio nacional. Continuamos con más información de índole regional. Después de nuestra pausa publicitaria, estaremos con todas las notas de nuestra provincia de Rioja y sobre todo de nuestra ciudad de Rioja. 8 de la mañana y 29 minutos. Pintuyacu exige respuestas por carretera de 76 millones de soles. Frente de Defensa pide transparencia sobre observaciones, proceso de selección y uso de los recursos públicos. El Frente de Defensa del Valle Pintuyacu de la provincia de Lamas exige a las autoridades información clara y documentada sobre el estado del proyecto de mejoramiento de la carretera vecinal SM660, que comprende el tramo Convento Pintuyaquillo, Pintuyacu, Nuevo Lamas, Copal, en el distrito de Cainarachi, provincia de Lamas, con una inversión referencial de 76.1 millones de soles. El pedido fue planteado durante una reunión sostenida el pasado lunes 21 de septiembre con la Oficina Defensorial de Tarapoto, en la que participaron representantes del Frente de Defensa y autoridades de los caseríos comprendidos en el proyecto. Los dirigentes solicitaron conocer qué acciones se han ejecutado, qué observaciones permanecen pendientes y cuál es la situación actual del proceso de selección. De acuerdo con la documentación proporcionada por el Frente, el proyecto identificado como CUI 2534665 contempla una inversión referencial de 76.113.102.96 soles. De este monto, 72.086.649 corresponden a la ejecución de la obra y 4.026.453 a la supervisión. La intervención contempla, entre otros componentes, el mejoramiento de la vía y la construcción de los puentes Pintuyaquillo, Pintuyacu y Chapaja. Uno de los principales cuestionamientos está relacionado con las observaciones formuladas durante el proceso. El Frente de Defensa solicita que las entidades competentes precisen cuáles fueron levantadas, cuáles continúan pendientes y qué documentos técnicos sustentan dichas acciones. También pide conocer la situación de la tercera convocatoria y de la solicitud de nulidad presentada el 11 de septiembre del presente año. Los dirigentes solicitaron además un informe detallado sobre los recursos públicos utilizados en estudios, expedientes técnicos, actualizaciones, consultorías y evaluaciones vinculadas al proyecto. El objetivo, según señalaron, es conocer cuánto se ha gastado, qué productos fueron entregados y cuál es su utilidad para la ejecución

0: de la obra. 8 de la mañana y 32 minutos en todo el territorio nacional. Campeones nacionales buscan apoyo para representar al Perú. El Atlético San Martín Fútbol Club, campeón nacional de fútbol para ciegos, participará en un campeonato internacional que se desarrollará en Tacna. Para financiar su viaje y participación, sus integrantes organizan una rifa solidaria. El equipo Atlético San Martín Fútbol Club, integrado por personas con discapacidad visual, logró consagrarse campeón nacional de fútbol para ciegos y ahora se prepara para afrontar un nuevo desafío deportivo que consiste en representar al Perú en el Campeonato Internacional Sudamericano, que se desarrollará próximamente en la ciudad de Tacna. En esta competencia, el conjunto peruano tendrá como rivales a delegaciones de personas con discapacidad provenientes de Argentina, Chile y otros países de Sudamérica, por lo que sus integrantes buscan reunir los recursos necesarios para cubrir los gastos que demande su participación en este importante certamen internacional deportivo. Ante esta situación, el equipo viene impulsando una rifa solidaria que tiene como premios una tablet, un parlante portátil y un juego de luces psicodélicas RGB. El costo de cada ticket es de 5 soles y los participantes recibirán su cupón de manera digital luego de realizar el pago. Las personas que deseen colaborar pueden efectuar su aporte mediante Yape al número 978-120-855. Repetimos, el número de Yape 978-120-855, que pertenece a nombre de Percy Rubio. En caso de resultar ganador, se coordinará el envío del premio hasta la localidad correspondiente. 8 de la mañana y 34 minutos en todo el territorio nacional. Vamos a nuestro segundo corte publicitario y regresamos con más información en Norselva Noticias, con más información de nuestra provincia de Rioja. No se despegue de la señal.
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0: 8:47 y como le estábamos comentando, ya vamos con nuestras notas de nuestra provincia de Rioja. Ya se acabaron las fiestas, se acabaron las celebraciones por los 254 aniversarios de nuestra provincia de Rioja. Se acabó la 39ª semana turística, también por el tema del café. Y vamos a escuchar qué es lo que dijo la alcaldesa encargada, la señora Dagny Montenegro, ¿no?, alcaldesa de la Municipalidad Provincial de Rioja, en el cierre ya del aniversario de nuestra querida provincia de Rioja. Ya en la parte final también estaremos dando a conocer desde Norselva Noticias qué es lo que nos dejó los 254 aniversario de Rioja. Vamos con sus palabras.
1: Gracias.

0: Y esas fueron las palabras de la alcaldesa encargada de la Municipalidad Provincial de Rioja, dando ya a conocer el cierre de las actividades por los 254 aniversarios, 54 años de fundación española de nuestra provincia de Rioja. Asimismo, también vamos a dar a conocer una presente información con los amigos del SAT de Rioja, ya que ellos también van a tener un sorteo, ¿no? El día 30 de septiembre, si no nos equivocamos, es el sorteo del SAT para aquellos contribuyentes que se están poniendo al día. Vamos con la presente información.
1: Nos encontramos en las oficinas de la gerencia del GETSAT para traerles una importante noticia para ustedes, amigos contribuyentes. Para ello, nos encontramos con el gerente de esta importante gerencia, el magíster Marlon Medina. Gerente, buenos días.
2: ¿Qué tal, amigo Wilmer? Buenos días. Muy gustoso de tenerlos acá en esta importante miércoles bendecido, justamente para comentarles concerniente a la publicación de una ordenanza municipal número 12, ya donde especifica el tema del sorteo tributario. Justamente este año 2026 se ha proyectado este sorteo tributario con el fin de premiar a todos los contribuyentes que han pagado su impuesto predial y sus arbitrios municipales hasta diciembre de este año. Justamente la finalidad ha sido para premiar a los contribuyentes puntuales. Para este sorteo se ha clasificado y se ha propuesto sortear una moto lineal, ¿correcto? Un juego comedor, un juego de salas, ya, y 20 electrodomésticos. Este sorteo, pues, va a ser ejecutado, va a ser realizado el 30 de diciembre de este año. Solicitamos a todos los contribuyentes que han pagado a inicios de año de este 2026 a venir a acercarse a la gerencia y solicitar, pues efectivamente ya se encuentran disponibles los tickets, ¿ya? Y puede ir a venir a reclamar en este caso su ticket para que puedan ser incluidos en este, como se muestra en el ánfora, pues sí, que poco a poco ya se está viniendo los contribuyentes a reclamar sus tickets. Justamente también hago mención que todavía sigue vigente el tema de la amnistía tributaria, que va hasta el 30 de diciembre, que está efecto la condonación de la tasa de interés moratorio. Con este beneficio más el sorteo, estarán ingresando todos los contribuyentes que se pongan al día, pues, en este año 2026.
1: Muy bien, distinguidos ciudadanos de Rioja, este importante sorteo ha sido decretado a través de la ordenanza municipal, la 012-2026, Consejo Municipal, Municipalidad Provincial de Rioja, con fecha 2 de septiembre del 2026, donde en su primer artículo decreta puede otorgar los premios a través de un sorteo tributario, en esta ocasión que se realizará el día 30 de diciembre del presente año. ¿Alguna información adicional que nos tenga el seguido, gerente?
2: Sí, justamente queremos recalcar para el tema del sorteo tributario, ya netamente debe ser presencial. Todos los contribuyentes que vienen a reclamar o llevan su ticket, sí o sí el día del sorteo tiene que ser presencial. Son las cláusulas de las bases para este concurso. Salvo que no esté el contribuyente, va a pasar al siguiente ticket. Ganador, en este caso no se encuentra el ganador escantado en ese momento. Entonces, tener en cuenta los contribuyentes que están ingresando a este sorteo tributario, que estén presentes el día 30 de diciembre de este año, teniendo en cuenta también que hasta el 29 de diciembre se está haciendo entrega de estos tickets. Ya el 29 de diciembre se cierra la entrega de tickets para conjuntamente con el equipo de la oficina de control ir a hacer el tema de los arreglos y las configuraciones para que pueda llevarse este sorteo transparentemente, como siempre lo hemos venido haciendo. Así que tener en cuenta los contribuyentes que el sorteo realizado el día 30 de diciembre tiene que ser presencial para que puedan reclamar su premio si estos fuesen ganadores.
3: Voy a dar un detalle muy importante, estimado contribuyente. Este sorteo beneficia a todos nuestros amigos puntuales, ¿verdad? Puntuales con su pago. Este sorteo denominado Ponte al Día, Rioja te premia. Ya lo sabe, distinguido contribuyente. Este es un importante sorteo y usted podría ser el próximo ganador de este sorteo que se realizará, valga la redundancia, el 30 de septiembre, de diciembre, ¿no? 30 de
0: Bueno, escucharon ahí las palabras del gerente del SAT de la Municipalidad de Rioja, donde está dando a conocer la ampliación para los pagos tributarios, ¿no? Y asimismo también poder participar de la misma manera en un sorteo ya de una moto y de una sala comedor. Este sorteo se llevará el 30 de diciembre, ya no el 30 de septiembre, sino el 30 de diciembre, porque el plazo de la amnistía también se ha prolongado hasta diciembre y está dando muchas oportunidades a todos los contribuyentes a ponerse al día y a pagar sus tributos municipales. 8:57 en todo el territorio nacional. ¿Qué más tenemos de información para nuestra provincia de Rioja? Gran inauguración, más obras para la provincia de Rioja. La Municipalidad Provincial de Rioja tiene el agrado de invitar a toda la población a la gran ceremonia de inauguración de la obra Remodelación y Mejoramiento del Puesto de Salud 1-1 de Túmbaro, en el distrito de Pardo Miguel Naranjos, provincia de Rioja. Este importante proyecto busca brindar una atención médica digna, segura y de calidad de primer nivel para todas las familias de la zona, especialmente a los vecinos del caserío de Túmbaro. ¿Cuándo se dará esta gran inauguración? Hoy día, jueves 24 de septiembre, a partir de las 11 de la mañana. Lugar Puesto de Salud del caserío Túmbaro. Los esperamos para celebrar juntos este gran logro en beneficio de la salud de nuestra provincia. 8:58. Y también gran concurrencia de público, gran participación ciudadana que hubo en estos dos importantes eventos musicales, tanto con Corazón Serrano y como Armonía 10, que cerraron con broche de oro la gran fiesta por los 254 aniversario de Rioja. Felicitaciones, pero así también como hay grandes eventos, grandes logros, también esperemos que también haya grandes cosas para nuestra provincia de Rioja. 8:59. Derecho ambiental, aprendizaje que se transforma en acción. En el marco de las acciones de educación y gestión ambiental impulsadas por la municipalidad a través de la Oficina de Calidad Ambiental y el Programa Municipal Educa, el 21 de septiembre, desde las 10:30 hasta las 4, se desarrolló con resultados positivos un curso taller teórico y práctico, articulado con el curso de Derecho Ambiental segundo, dirigido a los estudiantes del quinto ciclo de la carrera de Derecho de la Universidad Nacional de San Martín. 8:59 en Norselva Noticias. Continuamos con más información.

9 de la mañana en punto. Y vamos ya cerrando nuestra información con algunas notas más de nuestra provincia de Rioja. ¿Qué es lo que está sucediendo con nuestros vecinos? Lamentablemente tantas obras que se están inaugurando, se están aperturando tantas calles y lamentablemente empezamos a entrar a la etapa de invierno donde ya las lluvias se hacen presentes cada día más y nuestros vecinos siguen siendo afectados. Esperemos que la municipalidad pues pueda solucionar estos problemas que los vecinos lamentablemente ya han presentado hasta quejas formalmente en la Contraloría, no dando a conocer estas obras y lamentablemente hasta obras paralizadas. Vecinos acuden a Contraloría para exigir que se investigue obra paralizada en el barrio Cascayunga, en la ciudad de Rioja. Vecinos de la ciudad de Rioja llegaron

La mañana de ayer lunes o del pasado lunes hasta las oficinas de la Contraloría General de la República en Moyobamba para presentar una denuncia y solicitar que se investigue la situación de una obra que permanece parcialmente paralizada en el barrio Cascayunga. Los moradores expresaron su preocupación por el estado en que se encuentra el proyecto y pidieron que el órgano de control determine si existieron irregularidades durante el proceso de contratación y ejecución de la obra. Según manifestaron los vecinos, el proceso de licitación se habría realizado cuando Juvenal Nicodemos asumía el cargo de alcalde de Rioja. Sin embargo, posteriormente, el burgomaestre solicitó licencia para participar nuevamente en el proceso electoral, situación que, según cuestionaron los pobladores, habría dejado en segundo plano la continuidad de diversos proyectos municipales. Los denunciantes señalaron que, mientras la autoridad se encuentra enfocada en sus actividades políticas, varias obras presentan retrasos o permanecen paralizadas, generando malestar entre los sectores beneficiados. Ante esta situación, los vecinos de Cascayunga solicitaron a la Contraloría que intervenga y determine las responsabilidades que correspondan, así como las acciones necesarias para garantizar la culminación de la obra y evitar que los recursos públicos destinados al proyecto queden comprometidos. 9:03 a.m. Y al respecto, ¿qué manifestó la alcaldesa encargada de la Municipalidad Provincial de Rioja? Alcaldesa encargada de Rioja deslinda responsabilidad por obra paralizada en Cascayunga. Dijo que alcalde Juvenal tendría que responder. Eso manifestó la alcaldesa encargada de la Municipalidad Provincial de Rioja. La alcaldesa encargada de la Municipalidad Provincial de Rioja, Dagny Maribel Montenegro, deslindó responsabilidad respecto a la paralización de una obra en el sector Cascayunga, situación que fue denunciada por vecinos ante la Contraloría General de la República en la ciudad de Moyobamba. La autoridad edil señaló que su permanencia al frente de la municipalidad es temporal, debido a que asumió el cargo en reemplazo del alcalde Juvenal Nicodemos Flores, quien solicitó licencia para dedicarse a su campaña política. Los días que yo estoy son contados, manifestó. Los días que yo estoy son contados. Nuestro alcalde, en su momento, va a ingresar y tendrá la potestad. Él es la persona que va a dar la solución definitiva a esta situación, manifestó Montenegro al referirse a las acciones que deberán adoptarse para atender el problema de la obra. La alcaldesa encargada sostuvo que no le corresponde asumir responsabilidad por la paralización del proyecto, debido a que su gestión es temporal y se limita a ejercer las funciones del titular mientras dure su licencia. En ese sentido, Montenegro afirmó que no se considera responsable de eventuales hechos administrativos o penales que pudieran derivarse de la situación denunciada por los vecinos. Ahí está la cosa. Amigos, ¿qué es lo que está sucediendo en la Municipalidad Provincial de Rioja? Nadie quiere asumir responsabilidad. Exhortamos al alcalde y a toda la comuna y sobre todo a los regidores, que últimamente no se los escucha, no truenan ni suenan los regidores. ¿Qué está pasando con los regidores? ¿O también están en campaña política? Señores, es la población de Rioja que hace sentir su voz de protesta. Por eso no se abren las obras así nomás. Hay que ver por qué y hay que ver en qué momento. Lamentablemente los vecinos somos los perjudicados. ¿Y qué tenemos al respecto que decir con respecto a todo lo que está sucediendo en nuestra provincia de Rioja, ya al culminar los 254 años de aniversario? Vamos con nuestra opinión. ¿Qué nos dejó la celebración del 254 aniversario de Rioja? Pasaron las celebraciones por el 254 aniversario de nuestra querida Rioja, la noble y acogedora ciudad de los sombreros.
capital del carnaval riojano. Fueron días de actividades culturales, religiosas, turísticas, deportivas y sociales que permitieron reencontrarnos con nuestras tradiciones y celebrar con orgullo nuestra identidad. Pero ahora que las luces se apagan y las actividades van quedando atrás, vale la pena hacernos una pregunta. ¿Qué nos dejó realmente este aniversario? Nos dejó momentos de alegría, participación ciudadana y espacios para mostrar nuestra cultura y nuestras costumbres. Nos dejó también la oportunidad de hablar de nuestro turismo, de nuestro café, de nuestro carnaval, de nuestra gastronomía y de todo aquello que hace de Rioja una provincia con enorme riqueza cultural y natural. Pero una celebración no debería quedarse solamente en fotografías, desfiles, discursos o actividades de unos cuantos días. El verdadero aniversario debería servirnos para reflexionar sobre lo que somos, lo que tenemos y sobre todo lo que nos falta para hacer. Porque mientras celebramos nuestros 254 años, también tenemos problemas que continúan esperando respuestas. Calles que necesitan mejorar, calles que necesitan mejorar, servicios básicos que requieren atención, servicios básicos que requieren atención, infraestructura que debe ser planificada pensando en el crecimiento de la ciudad, infraestructura que debe ser planificada pensando en el crecimiento de la ciudad, espacios públicos que necesitan mantenimiento, espacios públicos que necesitan mantenimiento y una actividad turística que todavía tiene mucho potencial por desarrollar y una actividad turística que todavía tiene mucho potencial por desarrollar. La crítica constructiva no busca quitarle mérito a la celebración, al contrario, busca que nuestras fiestas también sean un punto de partida. ¿De qué sirve celebrar un aniversario si al año siguiente volvemos a discutir los mismos problemas? Rioja necesita que la celebración de su aniversario deje resultados que permanezcan durante todo el año. Necesitamos fortalecer nuestra identidad, promover nuestro turismo, apoyar a nuestros emprendedores, valorar a nuestros agricultores y comerciantes, cuidar nuestro patrimonio y especialmente involucrar a nuestros jóvenes en la construcción del futuro de nuestra provincia. Y aquí también tenemos una responsabilidad como ciudadanos. No todo depende de las autoridades, también depende de nosotros cuidar nuestras calles, respetar nuestros espacios públicos, preservar nuestras tradiciones y participar activamente en la vida de nuestra provincia. El aniversario de Rioja no debe terminar cuando termine el programa oficial. El verdadero aniversario comienza cuando somos capaces de convertir nuestro orgullo por Rioja en trabajo, responsabilidad, unidad y compromiso. Que estos 254 años no sean solamente una fecha para recordar, sino una oportunidad para preguntarnos, ¿qué Rioja queremos dejarle a las próximas generaciones? Esa, finalmente, debería ser la verdadera celebración. Desde Norselva Noticias, nuestra reflexión y crítica constructiva, celebrar está bien, pero trabajar por Rioja debe ser una tarea de todos los días. ¡Viva Rioja! ¡Viva nuestra identidad! Y que el próximo aniversario nos encuentre con una ciudad más ordenada, más unida y con mayores oportunidades y asimismo con una mirada firme hacia el futuro. 9 de la mañana y 11 minutos. Y vamos ya cerrando nuestro espacio informativo con la última nota a nivel nacional. ¿Qué es lo que dice la nota a nivel nacional? 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Keiko Fujimori, atentos, Keiko Fujimori plantea ante la ONU considerar al crimen organizado como una amenaza terrorista. La presidenta Keiko Fujimori sostuvo ante la Asamblea General de las Naciones Unidas en Nueva York
que las organizaciones criminales transnacionales representan una amenaza para los estados democráticos y deben ser enfrentadas de manera coordinada. Su planteamiento pone en el centro del debate la respuesta internacional frente al narcotráfico, la minería ilegal, la trata de personas, la extorsión y otros delitos vinculados al crimen organizado. La presidenta de la República, Keiko Fujimori Iguchi, afirmó ante la Asamblea General de las Naciones Unidas, ONU, que las organizaciones criminales deben ser consideradas y enfrentadas como grupos terroristas, debido al nivel de violencia y temor que, según sostuvo, generan en distintas poblaciones. Durante su intervención en Nueva York, la mandataria señaló que el primer gran desafío que enfrenta el Perú es combatir de manera frontal la delincuencia y el crimen organizado, al tiempo que planteó la necesidad de abordar esta problemática mediante una respuesta conjunta entre los estados. Fujimori sostuvo que actualmente existe nueva forma de confrontación impulsada por organizaciones criminales transnacionales que, según sus palabras, han impuesto el terror en diversas comunidades. Lo primero es determinar y definir al enemigo, manifestó. Estas organizaciones son grupos terroristas y deben ser enfrentadas como lo que son, enemigos del Estado democrático y de los ciudadanos de bien, afirmó la presidenta. Asimismo, la presidenta explicó que este tipo de amenaza no se desarrolla en escenarios convencionales, pues no existen frentes de batalla ni fronteras claramente definidas, mientras que quienes integran estas organizaciones pueden operar ocultos entre la población. En ese contexto, cuestionó que cada país enfrente el problema de manera aislada y sostuvo que la falta de coordinación internacional puede favorecer el fortalecimiento de las redes criminales. Fujimori también señaló que estas organizaciones obtienen recursos mediante diversas actividades ilícitas, entre ellas el narcotráfico, la minería ilegal, el contrabando, la trata de personas, el asesinato y la extorsión. Su intervención ante la ONU planteó así la necesidad de ampliar la cooperación internacional frente al crimen organizado transnacional y abrió nuevamente el debate sobre la forma en que los estados deben definir y enfrentar a estas estructuras criminales. 9:14 a.m. y nos vamos con la última información. Alerta, atentos, amigo, atento, región San Martín. Alerta hídrica mundial. Alerta hídrica mundial. Caudales bajos y pérdida de reservas amenazan a San Martín y la Amazonía. El deterioro de las reservas de agua obliga a las autoridades y comunidades de las zonas declaradas en alerta a vigilar los ríos, proteger las fuentes de agua, prevenir incendios y evitar el desperdicio, especialmente ante posibles periodos secos. La advertencia internacional plantea una tarea inmediata: anticiparse a la escasez antes de que se convierta en una emergencia. Los ríos del mundo atravesaron en 2025 uno de sus periodos más secos de las últimas 3.5 décadas, con 36% de las cuencas registrando caudales por debajo de lo normal, según un nuevo informe de la Organización Meteorológica Mundial. El organismo advierte que las reservas de agua dulce, como las aguas subterráneas, lagos, nieve, humedad del suelo y glaciares, llevan cerca de una década disminuyendo, mientras los caudales presentan comportamientos cada vez más irregulares. Esta situación también constituye una señal de alerta para regiones amazónicas como San Martín, donde los cambios en las lluvias y en el comportamiento de los ríos pueden afectar el abastecimiento de agua, la agricultura, la ganadería, los ecosistemas y las actividades económicas de las poblaciones asentadas en las cuencas. La Organización Meteorológica Mundial señaló que, por 7º año consecutivo, los ríos son caudales considerados normales, fueron una clara minoría. Celeste Saulo, secretaria general de la organización,
sostuvo que no se trata solamente de un mal año, sino de una señal persistente que se extiende durante una década. El informe también revela que en 2025, casi dos tercios de los pozos monitoreados se encontraban fuera de sus niveles históricos habituales, con un balance inclinado hacia el déficit. A ello se suma la pérdida de aproximadamente 408 gigatoneladas de hielo de los glaciares durante 2025, mientras que entre el 2023 y 2025 la pérdida acumulada llegó a unas 1.400 gigatoneladas. Para San Martín y la Amazonía, este escenario refuerza la necesidad de que las autoridades locales y regionales, junto con los con las comunidades, actúen antes de que una reducción de las lluvias o de los caudales genere impactos mayores. En las zonas declaradas en alerta, resulta fundamental monitorear diariamente los niveles de los ríos y quebradas, proteger cabeceras y fuentes de agua, reforzar los sistemas de vigilancia, preparar reservas para consumo humano y agricultura y evitar actividades que deterioren las riberas y bosques. La población también puede contribuir mediante el uso responsable del agua, la prevención de incendios forestales, la protección de quebradas y manantiales y la comunicación inmediata de cambios inusuales en los ríos. El informe de la ONU y la Organización Meteorológica no atribuye todos los cambios exclusivamente al cambio climático, pues también interviene la variabilidad natural y la presión humana sobre los recursos hídricos. Sin embargo, advierte que los gobiernos ya no pueden planificar suponiendo que las condiciones del pasado se mantendrán. La advertencia debe convertirse en prevención y organización. El agua que hoy parece abundante puede ser la reserva que mañana sostenga a nuestras comunidades. Protegerla no es una opción, es una responsabilidad compartida. 9 de la mañana y 19 minutos.

9 de la mañana y 19 minutos. Con esto ya estamos dando punto final a nuestro informativo correspondiente al día de hoy, jueves 24 de septiembre del año 2026. Y al mismo tiempo pedirles nuevamente mil disculpas por no estar los días lunes, martes y ayer miércoles presentes, ya que por motivo de fuerza mayor estuvimos ausentes de la provincia de Rioja, ¿no? Para también realizar y también poder nosotros ejecutar o también, digamos, poder realizar nuestras actividades ya agendadas. Y antes de irnos, señores, hoy 24 de septiembre también queremos nuevamente conmemorar, ya que el día de ayer 23 de septiembre ya fue o ha sido el tercer mes de la partida de mi señor padre, el señor Manuel Díaz Guerra, y ante cual quiero dejar algunas palabras antes de cerrar la presente edición del día de hoy. 23 de septiembre, 3 meses de tu partida, papá. Un mes más que nos dejaste, papá Manuel Díaz Guerra. Hoy, quiere decir, el día de ayer, 23 de septiembre, se cumplen 3 meses desde tu partida, pero tu recuerdo sigue más vivo que nunca en nuestros corazones. Han pasado 3 meses desde aquel día en que tu presencia física dejó un vacío enorme en nuestra familia, pero también nos dejaste algo que nadie podrá arrebatarnos: tu amor, tus enseñanzas, tus recuerdos y ese gran legado que construiste con esfuerzo, trabajo y dedicación. Papá, tu legado continúa. Sigue presente en nuestra familia, en tus hijos, en tus nietos, en nuestra querida madre Sarita y en cada persona que tuvo la oportunidad de conocerte y compartir contigo. Tu voz, tu alegría, tu sencillez y tu espíritu luchador permanecen con nosotros, y mientras nosotros sigamos adelante, tu nombre y tu legado seguirán vigentes. 3 meses sin ti, papá, pero toda una vida para recordarte, amarte y honrarte. Descansa en paz, Manuel Díaz Guerra, te llevamos siempre en nuestros corazones. Tu legado continúa, papá, y continúa intacto. Gracias a todos por escucharnos. Gracias por permitirnos ingresar a vuestros hogares y nos estaremos reencontrando el día de mañana en la misma frecuencia, en los 98.7 FM y en todas nuestras plataformas digitales. Que tengan un buen día y les dejamos con esta ranchera que siempre mi papá dijo: en donde ustedes escuchen una ranchera, escuchen un bolero, escuchen un romántico, ahí estaré yo presente acompañándolos en sus momentos alegres, en sus momentos tristes, pero siempre estaré yo recordándolo, porque él siempre quiso así que lo recordamos con la mejor música que nos caracterizó acá en Nor Selva. A todos ustedes, amigos, señores, que tengan un excelente día y les dejo con esta linda canción.

0: Así llegamos al final de esta edición de Norselva Noticias. 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
1: 3:32.
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0: como siempre, nosotros felices de acompañarte donde te encuentres, ¿sabes? Donde estés, en el trabajo, en la oficina, de repente por ahí con los amigos, quién sabe, de repente por ahí cambiando, manejando el taxi, el mototaxi. Gracias por estar en sintonía, o de repente en la casita también. Gracias, gracias, gracias. 3 de la tarde con 35 minutos, 3:35, damas y caballeros. De esta tarde de maravillosa de hoy, 24 de septiembre, hoy día jueves, antesala de fin de semana. ¿Cómo estamos? ¿Cómo está ese cuerpo? No lo pregunto, lo pregunto, ¿sabes por qué?
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0: Claro, pues hemos celebrado a lo grande el aniversario de nuestra querida Rioja. Y ha sido día particular, imagínate. Y la gente ha disfrutado, ha gozado. Lo ha pasado muy, pero muy bien. Eso es lo importante. Muy bien, la hora 3 de la tarde con 35. Mi nombre es Jim Cleaver. Acompañándote en esta tarde maravillosa a través de los 98.7 de Radio Norselva, la señal que une. Así que bienvenidos a la gente que recién se conecta con la radio. Buenas tardes, buenas tardes.

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1: 3:40 minutos.

0: 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Ahí está, por supuesto, la voz de Gilberto Santa Rosa.
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0: 3 de la tarde con 45 minutos, 3:45 en todo el Perú.
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recuerda que también está habilitado el WhatsApp de la radio para que puedas enviarme tu saludo, pedido musical. De repente por ahí alguna noticia que se esté dando en este momento por nada más y nada menos por tu zona, por tu barrio, por tu avenida, por tu jirón, donde te encuentres acompañándote con la radio a esta hora. El 915-1092-63 habilitado. 915-1092-63. Claro, por supuesto, siempre habilitado para recibir los mensajes de todos nuestros oyentes. 3 de la tarde, 46 minutos. 3:46 y ahora. ¿De qué? Somos Norselva, la señal que une. Otra vez.

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bienvenidos a la segunda hora. Son las 4 de la tarde con 10 minutos, 4 con 10 minutos en todo el Perú. Acompañándote con Nor Selva, la señal que une. Gracias, gracias por estar siempre pendiente de la programación de todos los días. Recuerda que a partir de las 6 de la tarde venimos con nada más y nada menos con Nor Selva Noticias, edición central. 4 con 11 minutos.

gracias por su llamadita, gracias por también por los mensajitos que nos hacen llegar a través del WhatsApp de la radio. 915-1092-63. 915-1092-63 es el WhatsApp de la radio. Gracias. Claro, saludo para la gente maravillosa. El barrio de Quinapata, Cascayunga, Chauintopata, la gente de San Juan de Urifico. Gracias por todo estar, por estar siempre acompañado. Oye, saludo para las chicas de ahí donde chambean en los grifos, están atendiendo a esta hora. Atendiendo a todos los, la gente en sus movilidades, llenando la gasolina. ¿Cómo se mantiene el precio de la gasolina? ¿Ha subido, ha bajado? Claro que sí, 4.19.

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11: Son del Duque en concierto.

0: Cabezón del Duque. Mix Hechicero. Este mix que está sonando y resonando en la FM. Ahí está, por supuesto. Son del Duque. 4:39 4:39. Qué rico jueves. Antesala de fin de semana.
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olvides que a partir de las 6 de la tarde venimos con toda la información. Tenemos referencia de lo que ha sucedido en Sauce. ¿Qué ha pasado en Sauce? Supuestamente han capturado a presuntamente han capturado a uno de los sicarios que han quitado la vida a un empresario de telecomunicaciones y lo han agarrado. Imagínense los videos que están recorriendo por todas las redes sociales. Bien, eso lo vamos a dar a conocer a partir de las 6 de la tarde, ¿les parece? Muy bien. Claro, por supuesto. Ahora las noticias del momento y más allegados se dan por la radio y por las redes sociales, más que todo por la radio, por nosotros, porque nosotros a cada instante, cada noticia, cada cosa que viene sucediendo en el ámbito político, en el ámbito farándula o deporte, lo vemos al toque y le damos a conocer a ustedes. Exacto, así tiene que ser. Tiene que estar bien informado de las cosas que vienen sucediendo en el Perú y en el mundo. Claro que sí. Muy bien, continuamos, seguimos, avanzamos en esta tarde. 4:50. Somos Norselva, la señal que une.

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0: cada día se acerca el día esperado para que esté con nosotros en el Perú, nada más y nada menos que el Papa León XIV. Claro, ya todos saben que la quincena de ese noviembre, que ya está muy cerca, va a venir al Perú, va a regresar nuevamente, va a hacer una visita. El Papa León XIV va a estar en cuatro ciudades, va a estar en Lima, en Cusco, va a estar también en Pucallpa, oye, la gente de Pucallpa. Y también, por último, también va a estar donde le están esperando con mucha alegría, en la ciudad de Chiclayo, donde que muchos años ha vivido también el Papa León XIV en Chiclayo. Claro que sí, el Papa ha vivido muchos años en Chiclayo. Y se siente más peruano que el Papa, dice, ay, ay, ay. La quincena de noviembre, entonces se viene el Papa. Y según sabemos, los avances que tenemos referente a la venida del Papa León XIV, es que nada más y nada menos que en Cusco, van a desplegar 500 militares ante la visita del Papa León XIV y van a evaluar entrega de tickets para escenarios principales. O sea, todo va a ser controlado. Va a haber militares resguardando el lugar. Va a estar también todo controlado. Cada persona que entra va a ser verificado por medio de un ticket y también con el número de DNI y todo lo demás. O sea, el Papa León XIV va a estar bien resguardado ese día en su visita al Perú. Ahí está la información que tenemos referente a este tema. 5:14.
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Gracias por estar en sintonía de la radio. 5:37.

8:49, a las 6 venimos con toda la información, para ti. En Norselva Noticias, así que prepárense.

0: Llegando a la parte final del programa musical, porque luego venimos tras la pausa. Vamos a venir, por supuesto, con toda la información de coyuntura regional y por supuesto local, todo lo que viene sucediendo en la región San Martín y de las últimas noticias virales, como últimamente lo dicen, sea nacional o internacional. 5:52 PM, mi nombre es Jim Cleaver, a través de Radio Honor Selva, la señal que une. Así que luego regresamos, luego a la pausa, pero yo ya con otro formato. Vamos a venir con toda la información y las noticias en Nor Selva Noticias, edición central.
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1: Muy bien, son las 6 de la tarde con 11 minutos, 6 y 11 minutos de la tarde en Radio Norselva, la señal que hoy. Espero que hayan tenido una hermosísima mañana, una tarde maravillosa. Y estamos listos para darte a conocer referente a la información que tenemos en esta edición de hoy 24 de septiembre del año 2026, hoy jueves, ¿no? Prefin de semana. Bueno, estamos listos para darte a conocer y vamos a iniciar nada más y nada menos con información desde la municipalidad, provincial de Rioja, sobre las obras que se vienen inaugurando y mucho más. Bueno, vamos a iniciar entonces con el audio y también vamos a tratar de escuchar fragmentos, partes o pasajes de nada más y nada menos de la inauguración de remodelación y mejoramiento del puesto de salud 1-1 de Túmbaro. A ver, vamos por acá con la nota. Gran inauguración, más obras para la provincia de Rioja. La Municipalidad Provincial de Rioja tiene el agrado de invitar a toda la población a la gran ceremonia de inauguración de la obra Remodelación y Mejoramiento del Puesto de Salud 1-1 de Túmbaro en el distrito de Pardo Miguel Naranjos, provincia de Rioja. Este importante proyecto busca brindar una atención digna, segura y de calidad de primer nivel para todas las familias de la zona, especialmente a los vecinos del caserío de Túmbaro. Se ha dado esta gran inauguración, donde que vamos a escuchar automáticamente en estos momentos cómo se ha suscitado, cómo se ha dado las cómo se ha realizado esta gran inauguración con la presencia de la alcaldesa encargada de la provincia de Rioja. Vamos a tratar de, el audio es extenso, pero vamos a tratar de buscar las, digamos, los momentos más, digamos, emblemáticos que de repente se ha escuchado por ahí de los dirigentes, representantes y también las palabras de la alcaldesa encargada. Así que escuchemos.
2: En este mes de octubre, cuando el Congreso apruebe el presupuesto 2027, podamos de una vez por todas desagregar todo el presupuesto que corresponde a Rioja y poder iniciar este importante proceso de la implementación, porque ya estamos creados como unidad constructora. Así que, agente, esa necesidad que tiene este caserío tenga la plena seguridad que tocaremos puertas en lo que queda de estos 3 meses para ver cómo podemos implementar con los recursos humanos. Aparte de ello, quiero mencionarles, ¿no?, de que la Municipalidad Provincial también viene trabajando un proyecto en Nueva Cajamarca, que es justo también poder transformar un establecimiento que viene esperando por mucho tiempo, como es la Florida. Está ya en un proceso de poder ver el tema del expediente técnico. Lo otro que también está en puertas es justamente Segunda Jerusalén. Se requiere de manera urgente poder contar con un espacio para el servicio de farmacia. Entonces son proyectos que van sumando para mejorar nuestra infraestructura. Y ahí viene el compromiso de nosotros de poder ver el tema de equipamientos, de poder ver el tema de recursos humanos. Entonces, pues, muy agradecida de verdad a la comuna riojana, de igual manera a Pardo Miguel. Y no es coincidencia, miren, el día de hoy tenemos 2 alcaldesas. ¿No? Y qué lindo de verdad que nuestras compañeras, porque ambas pertenecen a la familia de salud, que no solamente estén pues en el tema laboral, sino también trabajando ya en el campo político. Agradecerte a usted, la Giovanna, por todo el apoyo que nos viene brindando desde la Municipalidad Pardo Miguel. Ya te vamos a visitar los próximos días. Y a nuestra amiga y compañera, la alcaldesa de Rioja, que a veces no es necesario enviar un documento, sino la comunicación más rápida a través del teléfono para solicitar los diversos apoyos que necesitamos. Entonces, amigos, amigas, pido un fuerte aplauso para nuestras autoridades, tanto de Pardo Miguel como de nuestra provincia de Rioja. Hoy
3: vamos a recepcionar esta obra. Ustedes habrán tenido tiempo para poder ir viendo que inicialmente habíamos contado con una pequeña infraestructura, pero tan pequeñita de que la demanda de la población hacía de que se requiera una infraestructura más grande. Ahora tenemos una infraestructura moderna, una estructura en espera de poder ir teniendo el equipamiento en cuanto a equipos biomédicos y a recursos humanos. Entonces, el compromiso de todos es poder unir esfuerzos para que esto se haga realidad, ya que, como ha mencionado nuestro amigo, el maestro de ceremonia, para que se pueda hacer realidad esto, ha sido la perseverancia de las autoridades de este caserío. El amigo Alan, el teniente gobernador, prácticamente estaban mensualmente en Rioja molestando al ingeniero Pilco, al gerente municipal, para que de una vez se haga realidad. Y cuando esos sueños realmente se hacen con esa ansiedad de que se realicen, se van concretizando con el favor de Dios y la voluntad política. Entonces, nuevamente, en nombre de la UNGE de Rioja, de la OGE Saltomayo y de la Dirección Regional de Salud, muy agradecidos por la entrega de esta obra y pedir a Dios que nos siga acompañando con la vida y la salud y que se hagan muchas obras más. Gracias.
4: Muchísimas gracias, doctora Mercedes Torres Chávez, directora de la UNGED Rioja. Bien, una mujer también que mucho conoce de gestión y sobre todo el tema de salud. A continuación, voy a invitar para su intervención también al señor teniente gobernador de este hermoso caserío Túmaro, me refiero al Reinerio Bernal Requejo. Fuerte los aplausos para él.
5: Primeramente, tener que agradecer a Dios por permitirnos estar en esta nueva estructura. Seguidamente, tener que hacer llegar mis saludos a la población de Túmaro, de que realmente tantos años que se ha esperado durante nuestra gestión, tanto a nuestras autoridades de Pardo Miguel Naranjos y a la provincia, exigiéndole la necesidad de Túmaro. Pero el día de hoy, creo que ustedes son testigos, se han cumplido los deseos. Seguidamente, tener que saludar a la alcaldesa de la provincia de Rioja, tener que saludar a la alcaldesa distrital de Pardo Miguel y a su equipo, quienes lo acompañan. También tener que saludar al subprefecto provincial, realmente que ese es el deber de una autoridad política. Naranjos, no sé, realmente tanto tiempo no contamos con la presencia de nuestro gobernador distrital. No sé de qué manera él maneja su política. No es por descreditarlo, pero no se ha contado con su presencia. Señores ciudadanos de Túmaro, ya lo explicó la alcaldesa, de que realmente ahora, como autoridades y ciudadanos, nos queda pues gestionar la categorización de nuestro pueblo y ver, ojalá contar pues con una ostreta. Ya lo mencionó la doctora Mercedes, yo creo muy conocida. Túmaro siempre, desde años, ha puesto su granito de arena en Túmaro, y creo que con la emoción del día de hoy, contar con los ciudadanos no va a ser ajena a la gestión. Y realmente tener que agradecer a todos los ciudadanos y que se ha tenido que esperar tanto tiempo. Muchas gracias, y después de esta ceremonia, quedan invitados todos los que estamos presentes a un compartir en la casa comunal, porque eso también es el deber de la persona, quienes los provinciales, tanto como distritales, se van a sentir orgullosos que tienen el apoyo también de la gestión. De antemano, gracias a nuestro alcalde, ya con licencia, gracias que cumplió con la promesa. Seguidamente también agradecer a nuestro alcalde distrital también, que está con licencia, gracias al esfuerzo de ellos. Muchas gracias, público.
4: Muchas gracias, podemos decir, compromiso hecho realidad, promesa cumplida. A continuación, voy a invitar también a una mujer más que está en el poder. Me refiero a la alcaldesa encargada del distrito de Pardo Miguel Naranjos, Lili Joana Santurrón Rivas Plata. Fuerte los aplausos para ella.
6: Bueno, en primer lugar, ¿no? Agradecer a Dios por regalarnos este hermoso día y permitirnos estar aquí compartiendo, ¿no?, en esta hermosa ceremonia. Saludar al subprefecto provincial, a la alcaldesa encargada de la provincia de Rioja, a los que le acompañan, a la gente municipal, ¿no?, al teniente gobernador de este caserío de Túmbaro, a la directora de la UNGE Rioja, al gerente municipal del distrito, no, a mis compañeros de trabajo, no, del puesto de salud, de la microred de salud, no, y a los que se encuentran hoy presentes, autoridades que se encuentran presentes para en esa ceremonia. Saludar también a las personas que hacen posible, ¿no?, que esta de repente la necesidad, que son cada uno de ustedes, hombres, mujeres, niños que están aquí, que ustedes son los que necesitan de repente de esta infraestructura, del personal, para que cada día los pueblos vayan creciendo. Bueno, como alcaldesa encargada, quiero agradecer también a la provincia de Rioja, a las autoridades de provincia de Rioja, por haber hecho esta obra realidad, ¿no? Una obra necesaria. Ustedes saben que salud es una de las prioridades también de los distritos, de las provincias, ¿no? Lo que son en ejecución de obras. Pues muy agradecida por esta obra, muy importante, ¿no? Y bueno, ahora les voy a hablar como trabajadora de salud. Agradecer, ¿no? Para nosotros, yo me siento muy contenta, en verdad, porque conozco todos los establecimientos de salud de mi distrito, porque ya anteriormente fui jefa de la microred, y conozco también la situación de nuestro distrito, ¿no? Actualmente. Entonces, la necesidad de recurso humano, pues, es grande, tanto en nuestro centro de salud, que es un establecimiento de categoría 1-4, ¿no? Y mucho más también en los puestos de salud. Como dijo la directora de la UNGE, se necesita categorizar a los establecimientos de salud para que puedan de repente se pueda también gestionar el personal de salud. Nosotros, bueno, como trabajadores, pues agradecidas porque estos ambientes hacen de que la atención se brinde al poblador con una mayor calidad, digamos, ¿no? Trabajaba en este espacio, ¿no? Yo a veces cuando venía a atender, ya hablamos de un buen tiempo, ¿no? Yo siempre decía, ¿no? Túmbaro es una cascarita, una cajita de fósforo, ¿no? Pequeño, donde se trabajaba todo, ¿no? Estaba farmacia, cadena de frío, todos los ambientes que ahora ya van a estar en sus respectivos espacios, ¿no? Entonces, vamos, ustedes como pobladores también tienen que cuidar estos espacios. No solo le corresponde a salud cuidarlos, también ustedes, ¿no? Cuidar.
1: Muy bien, ahí está entonces las palabras también de una trabajadora, ¿no?, de este centro de salud. Pero vamos, antes que nos gane el tiempo, son las 6:24, vamos a tratar de escuchar también las palabras de la alcaldesa encargada de la municipalidad provincial de Rioja. Así que vamos a escuchar entonces las palabras de la alcaldesa encargada en estos momentos.
7: Bueno, gracias por la oportunidad. Para nosotros es muy grato estar aquí. Primeramente quiero pedir una disculpa. En la mañana hemos tenido un percance fuerte con nuestra movilidad y no ha sido posible venir así como lo pensábamos. Hemos tenido que hacer dos viajes y está un poquito retirado. Por eso les pido una disculpa. Quiero sentirme libre, de verdad. No era nuestra idea llegar tarde, para nada. Ahora sí, con esa libertad, esa disculpa, puedo dar gracias a Dios por este día, por la vida, por la salud, por cada uno de ustedes, por sus autoridades, por su población que está aquí. Es un honor representar a nuestra Municipalidad Provincial de Rioja. Como sabemos y es de conocimiento, nuestro alcalde titular se encuentra de licencia por motivos estrictamente personales. Entonces, humildemente y con mucha responsabilidad, he asumido estos días el compromiso de estar al frente de una municipalidad. No es fácil, es complejo, pero a la vez hay que asumirlo, con honor también. Con las debilidades, con las fortalezas, pero estamos aquí. Gracias a un consejo municipal que nos respalda. Tengo el honor de estar acompañada en este día de nuestra compañera Carmelita de Jesús, Saboy Aguilar, y el resto de compañeros que están en diferentes actividades. Nos acompaña nuestro subprefecto provincial, Neisser Uriarte, que está con nosotros. Nuestra amiga, compañera de trabajo, a quien la considero mucho, la doctora Mercedes Torres Chávez, nuestra jefe de la UNGED Rioja. También está nuestra alcaldesa encargada de la Municipalidad de Pardo Miguel, la Ocetra, a quien le conocemos también de cerca y reconocemos su trabajo y gracias por estar aquí. Porque todas las autoridades que pasan hacen algo y suman. Como dice un texto bíblico, alguien lo siembra, otro lo riega y se ve crecer. Con mucho cariño a nuestras autoridades locales, a nuestro agente, nuestro teniente, al jefe del centro de salud de este puesto de salud de Túmbaro 1-1 y a todo el personal que se encuentra presente en esta tarde. Gracias por recibirnos. A toda la población, varones, mujeres, jóvenes, niños que vemos que están aquí, gracias por estar aquí, por recibir.
1: Muy bien, ahí estaba entonces la palabra de la alcaldesa encargada de la Municipalidad Provincial de Rioja en esta gran inauguración. Claro que sí. Muy bien, va, momento de ir a una brevísima... vamos a una canción, luego la canción a la pausa comercial. Tras la pausa vamos a retornar con más información al estilo de Nor Selva Noticias Edición Central. Así que, continuamos.
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